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Oigan, volvemos con esta rolita de Black Keys, Cold on the Sailing. Con eso estamos regresando de la pausa. Acuérdense que hay tres avenidas ahora con problemas de inundación. A ver, está cerrado el puente Manuel José Otón. Está cerrada la lateral del puente Pemex en el sentido de poniente hacia el distribuidor vial Benito Juárez. Y está cerrado el bulevar Río Españita. Son las tres avenidas que están cerradas a consecuencia de la lluvia que se registró, sobre todo en el centro oriente de la capital, hace un ratito. Por ahí de las 6 de la tarde comenzó a llover con un poco de fuerza. Fue a la hora que yo llegué a la cabina de W Radio, aquí en Global Media. Justo entraba yo y comenzaba la llovizna. Así que, por favor, manejen con precaución, vayan con cuidado. Si están ya en casa, maravilloso. Si están por llegar, qué bueno. Si todavía les falta un ratito, con paciencia. Y mientras aquí, denme chance de acompañarlos. Oigan, un segundo resumen de información, temas importantes que surgieron hoy en la agenda mediática de San Luis Potosí.

0: El secretario general de Gobierno, Guadalupe Torres Sánchez, afirmó no tener información respecto a la reactivación del proyecto Monterrey 6 o acueducto Pánuco-Cerro Prieto, señalado por organizaciones campesinas como una posible amenaza para los recursos hídricos de la Huasteca Potosina. La Coordinación Estatal de Protección Civil informó que el operativo implementado en la Feria Nacional Potosina en 2026 concluyó con saldo positivo, resultado de la colaboración interinstitucional. La revisión preliminar realizada por la Auditoría Superior de la Federación a los municipios de San Luis Potosí ha permitido detectar presuntas irregularidades en las nóminas, entre ellas la aparición de personas fallecidas, contrataciones indebidas y posibles casos de trabajadores que cobran simultáneamente en distintas dependencias o empresas. La Secretaría de Educación aseguró que en San Luis Potosí no existen formalmente escuelas militarizadas, aunque reconoció que algunas instituciones utilizan esta denominación, motivo por el cual se les solicitará retirarla al no tratarse de un modelo educativo regulado por la Federación. Somos presentó este lunes ante el CEPAC una nueva denuncia por posibles actos anticipados de campaña del Partido Verde, luego de que el secretario de Cultura, Juan Carlos Torres, promoviera a una candidata a la gubernatura durante un evento de Fuerza Magíster Verde.
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2: Aquí hemos comentado muchas veces, ustedes y yo, y desde luego hemos invitado a hablar de ello a una gran cantidad de especialistas sobre cómo es un indicador que a México le va bien, que es la inversión extranjera directa. A pesar de todo, de los vaivenes de la geopolítica y de las decisiones internas que toman en México que han puesto en mucho cuestionamiento la certeza jurídica, aún con los temas que hay de inseguridad, de corrupción, etcétera, la inversión extranjera directa sigue siendo un indicador muy importante para México, aunque también hay que perder de vista que más o menos el 85% de la inversión es reinversión. No es que sean nuevas inversiones que llegan. Eso no quiere decir que sea malo, digo, no desdeño, pero sí dejar claro que el 85% de la cifra que viene de la inversión extranjera directa, pues son de inversiones que ya están aquí y que se reinvierten. Y un 15%, más o menos 13% restante, son nuevas inversiones. Pero les quiero contar cuáles son los 5 países del mundo que más invierten en México. No, hay muchos, pero los 5 que más invierten. ¿Y cómo ha ido su variación en el primer semestre del año 2026? Bueno, pues encabeza evidentemente Estados Unidos, nuestro principal socio comercial, nuestro vecino del norte. Invirtió en este primer semestre del año 16,871 millones de dólares y creció la inversión de Estados Unidos en México 14%. Para que luego Donald Trump no se le olvide que hay una relación ahí muy importante comercial y económica y que no sienta que solamente México recibe beneficio, ¿no? Luego le sigue, el siguiente país que más invierte es España. 4,954 millones de dólares en la inversión el primer semestre del año. Aquí cayó un poquito, ¿eh? Cayó, pues no un poquito, 16.6% cayó la inversión de España en el primer semestre del año. A ver si hablamos con la Cámara Española pronto. Me llama la atención que haya caído tanto la inversión española en este primer semestre del año. Luego, el tercer país que más invierte en México es Canadá. Por algo somos la región de América del Norte una muy poderosa. Acuérdense, el 30% del Producto Interno Bruto del mundo se genera en América del Norte. Eso no perdamos de vista. Canadá invirtió en este primer semestre 1.741 millones de dólares. Cayó un poquito. 0.5% cayó la inversión de Canadá en México en este primer semestre del año. Le sigue Australia. Miren, no me hubiera imaginado que estuviera en el top 5. 1.698 millones de dólares Australia. Creció 39% la inversión australiana en México este primer semestre del año. Está interesante ese dato. Y la quinta potencia, el quinto país que más invierte en México, Alemania, 1.647 millones de dólares. Y creció también 28.2% la inversión de Alemania en nuestro país en el primer semestre del año. Esto es la fuente que esta información la presenta la Secretaría de Economía. Y bueno, hay otros 8.057 millones de dólares que vienen de otras 86 economías, 86 países diferentes invierten en México. Pero bueno, estos cinco que les acabo de mencionar son las economías que más invierten en nuestro país, para que tengamos, cuando escuchemos inversión extranjera directa, tengamos más o menos claro de cuáles son los principales países de donde vienen, ¿no? De Estados Unidos, de España, de Canadá, de Australia y de Alemania, digamos, preponderantemente en este primer semestre del año. Y hay otras 86 economías del mundo que también tienen inversión en nuestro país. Son las 7 de la tarde con 14. Tengo más.
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2: Otro asunto del cual platicamos aquí muchísimo, que es lo que está ocurriendo con el mercado laboral mexicano, con la generación de empleos, con los niveles de productividad, con los crecimientos de las empresas, con el crecimiento de la informalidad, que lamentablemente sigue a la alza. Y es que México no tiene solamente un problema de salarios. Luego hemos hablado mucho de los salarios, ¿no? No solamente es cuánto ganamos, sino si eso que ganamos da para salir primero de la pobreza y después para tener un salario que se le conoce como digno, que nos permita comprar por lo menos dos canastas alimentarias básicas hacia los trabajadores mexicanos. Pero es que de pronto decimos que México tiene un sistema laboral que puede estar dificultando simultáneamente variables como la productividad, la formalidad y la protección de las personas, ¿no? Pareciera que una cosa va en contra de la otra, y que si impulsamos la productividad tenemos que sacrificar la formalidad, o que si impulsamos la formalidad tenemos que sacrificar la protección de las personas. No, a ver, ¿cómo hacemos para que estas variables, que además van unidas una con la otra, puedan tener buenos resultados al mismo tiempo? Hay un libro que está presentando el Banco Interamericano de Desarrollo que se llama Hacer que los mercados laborales funcionen, mejorar la productividad y el bienestar de trabajadores en América Latina y el Caribe. Que dice una cosa incómoda el libro, ahora que yo lo revisaba rápidamente hace rato, que estudiaba antes de bajar a la cabina, que la región de América Latina no tendría por qué escoger entre productividad y bienestar. ¿Por qué tienen que ser antagonistas? ¿Por qué tienen que contraponerse? ¿Por qué tenemos que privilegiar uno o el otro, cuando muchos otros países han mostrado que pueden trabajar de la mano para conseguir ambas cosas? Bueno, vamos a hablar de esto con el presidente de Acción Ciudadana Frente a la Pobreza, Rogelio Gómez Hermosillo, a quien siempre me da mucho gusto saludar en Así las Cosas en W Radio. ¿Cómo está, Rogelio?
3: ¿Qué tal? Muy buenas tardes. Qué gusto, a la orden.
2: Gracias, Rogelio. A ver, ustedes hacen una afirmación muy fuerte, que nuestro modelo de seguridad social termina funcionando como un impuesto al empleo formal, porque una parte importante de la protección social se financia mediante contribuciones asociadas a la nómina. Rogelio, ¿tendríamos entonces la paradoja de que México quiere combatir la informalidad, pero encarece precisamente la contratación formal?
3: Sí, sí, Héctor, exactamente. Y el libro que comentas, el libro del Banco Interamericano de Desarrollo, que se presentó hoy ahí en una reunión que tuvimos muy interesante en la oficina, con un grupo muy interesante de comentaristas, abunda sobre cuál es esa situación, cómo esta protección social contributiva se convierte sobre todo en un impuesto al empleo en un país que está cada vez financiando más el acceso a la salud con recursos, con impuestos, digamos. Entonces, traemos esa paradoja de convertir un derecho humano, que es el derecho al acceso a los servicios de salud, que es una necesidad de todas las personas, ¿no? Y sobre todo niñas o de personas mayores, es decir, de quienes están en edad de trabajar, que está convertido en una prestación laboral porque se financia con contribuciones obrero patronales, que, para acabar rápido, son una forma de impuesto al empleo y a la creación de empleo.
2: Oye, Rogelio, ¿hasta dónde podríamos llegar? A ver, con este libro que presenta el Banco Interamericano, es un libro que concentra análisis estadísticos de 30 años, de 3 décadas. O sea, es una cosa seria, robusta, con mucha información. A ver, ¿hasta dónde podríamos pensar en el tema? ¿La atención a la salud debería dejar de depender de tener un empleo formal, Rogelio, y financiarse fundamentalmente con impuestos generales? ¿Ese podría ser un planteamiento general?
3: Ese es el planteamiento general de mirada, digamos, de visión de futuro deseable, que evidentemente, Héctor, si somos serios, tomaría muchos años, tendría que planificarse muy bien, porque no quieres generar ningún efecto ni en los servicios de salud, que por cierto no está nada bien. Es que hablar de esto en este momento, con esta situación del sistema de salud, parece como casi una locura, pero digamos, claramente, por lo menos hay que empezar a vincular la conversación, porque no podemos seguir hablando de combatir la informalidad por un lado y de buscar acceso universal a la salud por el otro, cuando uno de las claves, o no sé cómo decirlo, uno de los, casi el dato estadístico que define la informalidad, déjame decirlo así, porque así es como el INEGI pregunta y cómo se presentan los datos de informalidad laboral, por lo menos los de informalidad laboral, que son los que realmente tenemos, es el acceso a los servicios de salud por el trabajo. Sí. 50, el famoso 55%, poco más de la mitad de la población que tiene trabajos informales, quiere decir que tiene trabajo sin acceso a los servicios de salud de la seguridad social. Entonces, que trabaja, pero no tiene protección a la salud ni las otras protecciones al ingreso. Entonces, conceptualmente, la separación, entender que la salud es un derecho humano y que debe financiarse con impuestos generales, que no es un asunto de quién trabaja o en qué trabaja, ni qué edad se tiene.
2: Rogelio.
3: La salud se requiere en los primeros años de vida, se requiere siempre, pero se usa más, digamos, los servicios de salud en las primeras etapas de la vida. Sí. Las mujeres, ciertamente, en su etapa productiva, que también es la etapa de la fertilidad, la maternidad, en fin, y luego en la edad más avanzada, cuando empiezan las enfermedades, o sea, cuando va saliendo el periodo laboral.
2: Oye, Rogelio Gómez Hermosillo, presidente de Acción Ciudadana Frente a la Pobreza, está conversando con nosotros sobre un libro que presentaron hoy, elaborado por el Banco Interamericano de Desarrollo, con un análisis de información de 3 décadas, de 30 años, sobre cómo cruzan, ¿no?, variables como la productividad, como el empleo, como la formalidad, como el bienestar de las y los trabajadores en América Latina y el Caribe. Tú incluso dices, Rogelio, que el Seguro Social mexicano protege al empleo formal y no a las personas, y convierte el derecho a la salud en una prestación laboral, Rogelio.
3: Exacto.
2: Sí.
3: Exacto. Ese es el punto que tenemos. Y mira, no es un asunto de hablar más, o sea, de ir contra el Seguro Social
2: per se.
3: Es el modelo.
2: Es el modelo, claro.
3: Que ya vimos que se creó en 1943, que aspiraba, digamos, a que, pagado por las contribuciones obrero patronales y con un empleo creciente, y que todo mundo al final podría acceder, porque además el Seguro Social es para la familia, o sea, la persona que trabaja y su familia. Entonces ahí tenemos todo un sistema, digamos, de financiamiento, de que un sector de la población que tiene empleo formal tiene esta protección mientras tiene ese empleo formal.
2: Claro, oye, México,
3: en el momento en que cambia de situación porque pierde el trabajo, o perdiendo ese trabajo, se va a otro trabajo, por ejemplo, por cuenta propia, eso hace mucha gente cuando pierde el trabajo, luego busca cómo generar ingreso, cómo llegar a casa, buscar ahí algo que hacer, que genera, en el 99% de los casos, el trabajo por cuenta propia es un trabajo sin seguro social.
2: Seguro social.
3: Entonces, queda fuera de esta protección, ¿no? Entonces, no está protegiendo a las personas trabajadoras, está protegiendo a las personas que tienen lo formal en una condición. Hoy se hacía un ejemplo, Héctor, perdón, nada más para que se entienda. No se nos ocurriría hacer con la educación lo que hacemos con la salud. De decir, a ver, estas escuelas son para los hijos de las personas con trabajos formales. Y en estas otras, pues que vengan los otros, aunque no demos todas las materias, no demos todos los grados. Y esa diferenciación la hacemos en salud. Pero además haríamos otra cosa, que es, ay, niño, fíjate que tu papá perdió el trabajo, pásate a la escuela.
2: O salta de la escuela, ¿no? Claro. Oye, a ver,
3: es Rogelio. Es absurdo. Entonces, ¿no? Alguien diría, ¿qué está hablando este tipo? Pues esto es una locura. Esa locura la estamos haciendo en salud.
2: Ya. Oye, Rogelio, a ver, México, estoy conversando sobre los vicios de pronto que puede tener nuestro sistema laboral mexicano y que no permite que haya mayores niveles de productividad, y al mismo tiempo mejores niveles de bienestar para las y los trabajadores. México ha conseguido pues una recuperación importante, Rogelio, del salario mínimo, y eso ha ayudado a reducir los salarios de pobreza. Pero en este reporte que presenta hoy el Banco Interamericano de Desarrollo, advierte que llevamos décadas con una productividad prácticamente estancada, lo cual es una muy mala noticia, porque si no hay más productividad, no hay más riqueza y no hay más desarrollo. A ver, estamos llegando al momento en que la siguiente etapa de mejoramiento salarial ya no puede descansar principalmente en decretar aumentos, sino en conseguir que cada trabajador produzca más valor. Y no me refiero a hacer trabajar más al trabajador, porque en América Latina, y bueno, en México particularmente, de los países que más horas trabajamos, y no necesariamente somos más productivos, sino a cómo mejorar a las empresas, la tecnología, la capacitación. Tendríamos que empezar a cambiar un poquito de indicadores, ¿no? De romper estereotipos, paradigmas, y buscar indicadores más eficientes, Rogelio.
3: Sí, exacto. Hoy, digamos, en el título del libro está, como bien lo has dicho, Héctor, productividad y bienestar. Hoy se habló mucho de, a ver, ¿de qué estamos hablando cuando hablamos de productividad? Ya pusiste un ejemplo muy claro, no es trabajar más horas. Es que el trabajo rinda más producción, genere más riqueza, sin, por ejemplo, destruir el medio ambiente, sin generar más accidentes. Se pusieron hoy muchos ejemplos, ¿no? No viene el caso, pero es muy interesante, porque si no parece que es no solo producir más, así como en abstracto, no, para nada. Y de hecho hay un ejemplo también en el libro, el libro dice, cuidado, su salario mínimo es una buena historia, pero hay países que si lo siguen subiendo pueden llegar a la historia mala de otros países. Claro. Y yo coincido, entendiendo que traemos una recuperación responsable, gradual, y ahorita incluso yo diría planificada para llegar a un punto que está en el Plan Nacional de Desarrollo y que la presidenta Sheinbaum ha anunciado, 2.5 canastas básicas, planificadito año por año. Ahora, eso así está bien, el problema sería la frontera, hay que ver cómo se resuelve eso, punto. Y por el otro lado dice el mismo libro, tenemos 5 países donde más ha aumentado la productividad, México no está en ellos,
2: no está en ellos, claro.
3: Ha aumentado la productividad, que no aumentaron los salarios promedio.
2: Ya.
3: No aumentó la remuneración en el mismo ritmo, se abrió una brechota y dijo David muy claro, esas para nosotros no son casos de éxito, esas no son buenas prácticas, no es a esa productividad a la que nos referimos. Es muy interesante el concepto, ¿no? De vincular, como lo dijiste muy bien en tu introducción, productividad y condiciones laborales, bienestar, salario suficiente, porque además sí van ligadas. Esa es nuestra experiencia con el ingreso digno, que otro día podemos platicar. Son casos concretos, son casos pequeños, son casos pocos que están haciendo esto de pagar más, mucho más que el salario mínimo. Todos reflejan mejoras de productividad. La gente que vive poco mejor, rinde más y es más leal y le echa más ganas, se compromete más. O sea, sí hay un contexto, digamos, para México de que la mejora salarial puede rendir más productividad.
2: Claro. Oye,
3: por decreto, eso fue muy claro.
2: Eso es muy claro, sí.
3: Ahí va caminando.
2: Con indicadores, con resultados, con proyección, porque nomás por decreto eso puede ser habitualmente.
3: Y tratando todos igual, como un si colapso. Fuera lo mismo, un micro que un grande, como si fuera lo mismo.
2: Claro.
3: La minería, que la construcción, que el comercio. Pues no, creo que no hay diferentes. En fin, pero que nada sirva como pretexto, diría yo. O sea, son diferentes condiciones, pueden ir a diferente ritmo, no se puede imponer, pero no se puede justificar tener salarios de pobreza o basar la rentabilidad, que es otra cosa, ¿no? La ganancia de esa empresa, en salarios bajos. Eso no se puede justificar y ahí hemos estado muchos años. Entonces, para México sí es una llamada de atención por el lado de vamos vinculando las dos cosas, pero no solo con apuestas de salario mínimo, quizás sería el colofón de matiz para empezar a hilar fino, porque en estas discusiones justo en la discusión del libro, y un libro tan completo y tan riguroso, lo que te dice es, pues no, no hay solución única, ni sencillita, ni bala mágica, y con una cosita o dos vamos a resolver todo.
2: Ni inmediata, ¿no? Son cambios además, de pronto con mediano a largo plazo. Oye, a ver, tengo un minuto, nada más una última idea, Rogelio, antes de que me corten y me lleven a la pausa. A ver, hoy en la presentación de este libro del Banco Interamericano del Desarrollo, Sofía Ramírez, de México, ¿cómo vamos? Que además es una invitada, al igual que tú, de primerísimo nivel, que yo tengo aquí muy frecuentemente, apuntaba que, pues sí, había que ir sobre la inversión, la confianza, las reglas, para que las empresas puedan crecer, porque lo que queremos es que las empresas crezcan, ¿no? Económicamente se fortalezcan. Apertura de negocios, crédito, competencia, en fin. A ver, Rogelio, estamos reformando el mercado laboral del presente, pero ¿estamos diseñando nuevos parámetros, nuevos esquemas, nuevas visiones para un futuro ya próximo, Rogelio?
3: No, en México estamos muy atrasados hasta para lo básico, Héctor. Okay. Digo, nos queda un minuto. Yo sí me quedo con el asunto de estamos atrasados, estamos lentos, llevamos muchos temas estancados y las discusiones las estamos dando totalmente desvinculadas, por ejemplo, la de salud y informalidad y muchas otras más, educación técnica y competitividad, inversión y condiciones de mejora de los trabajadores. En fin, tenemos como lo que el libro dice, cambios graduales, pero con mirada de cosas que sí funcionen y cuidando mucho los detalles. O sea, sí se puede ir gradualmente, pero la visión tiene que estar muy clara de para dónde ir. Dónde y no estamos ahí en México.
2: Oye, pues qué lamentable. Esto, por cierto, a propósito del segundo informe de gobierno mañana, donde seguramente van a brincar albricias y va a haber cosas muchas muy lindas y muy maravillosas y van a decir que el salario mínimo ha crecido en los últimos 7 años de forma extraordinaria, lo cual puede ser que haya algo de razón, pero eso no necesariamente significa que hoy tengamos mejores condiciones de vida de las y los trabajadores y mejores condiciones de productividad, que al final es la base para que el país y la economía crezcan. Querido Rogelio, siempre es un gusto conversar contigo. Te mando un abrazo y mantenemos el diálogo, ¿no?
3: Claro, por supuesto, Héctor, un gusto platicar contigo y ahí ya saben que frente a la pobreza están todos nuestros análisis. Bueno, y en este caso el libro está en la página del BID disponible.
2: @FrenteAPobreza es la cuenta de Twitter de Frente a la Pobreza que preside Rogelio Gómez Hermosillo. Te abrazo, buenas noches, Rogelio.
3: Buenas noches, Héctor.
2: Hasta pronto, gracias. Sí, yo hace rato que leía el poquito el libro, pues sí, ¿no? En México parece que peleamos, ¿no? Si eres productivo, hay que explotar al trabajador. Si eres bueno con el o eres equilibrado con el trabajador, cae la productividad. ¿Por qué? ¿Por qué tenemos que pelearnos con Juana o con Chana y por qué no podemos hacer que Juana y Chana convivan y se articulen? ¿Por qué en otros países sí se puede y acá no? Entonces no es un tema de Juana y Chana, es un tema que no hemos sido capaces de articular, ¿no? Estas variables. Esa es la realidad. Que no hemos sido capaces de articular esas variables. Todos, ¿eh? Sí, el gobierno, sí, las leyes mexicanas, el poder legislativo, pero también el sector empresarial que tiene esta cultura de muchas horas y muchas horas y muchas horas y cánsalo y cánsalo y agótalo y desgástalo y aún así no es productivo. ¿Cómo? Pues ponle más horas, ponle más, ¿no? Sí, es un tema que ocurre en México, ¿no? Así las cosas. Tendencia, vamos con la sección de tendencia. Víctor Romo, ¿de qué nos hablas hoy, Víctor? Bienvenido.
4: Gracias, Héctor. Nota tendencia 157, el regreso a clase, inicio del ciclo escolar 2026-2027 y la desigualdad económica en México vuelve a quedar al descubierto. Mientras que para las familias de mayores ingresos el gasto escolar representa apenas el 7% del presupuesto, para los hogares con menor recurso el impacto absorbe hasta el 15% de su dinero disponible. Hablamos de un contraste drástico. Las familias con ingresos bajos destinan un promedio de 2.300 pesos trimestrales a la escuela, obligando a las familias a recortar rubros vitales como alimentación y salud. En contraparte, familias con ingresos altos gastan en promedio más de 20 mil pesos sin desequilibrar sus necesidades básicas. Equipar a un estudiante cuesta hoy hasta 12 mil pesos 13.8% más que en el 2025. Pero la presión no termina ahí. El transporte, 2.500 pesos al mes. El lunch, 1.500 pesos mensuales por alumno. La inflación educativa alcanzó un 5.6%, superando el objetivo de Bancico, golpeando fuerte al preescolar con casi 7% y primaria 6.83%. Recomendaciones. ¿Sabías que los personajes de moda aumentan el costo? La Profeco advierte que comprar útiles con licencias de películas o caricaturas famosas suben el precio final del producto hasta un 30% sin garantizar mejor calidad. Así que hay que decidir bien y hacer números. La educación es un derecho, pero su costo actual representa una verdadera prueba de resistencia para la economía familiar. En tu hogar, ¿también sintieron el golpe de este regreso a clases? ¿Qué estrategias implementaron para hacer rendir el presupuesto? Déjanos en tus comentarios y hasta aquí la nota. Soy Víctor Romo.
5: Gracias, mi querido Víctor. Sí, algo comenté al principio, ¿se acuerdan? ¿Cuánto había aumentado el regreso a clase, la inflación, las colegiaturas, los precios de los útiles escolares? Sí, la verdad es que es un tema bien complicado para papá y para mamá, sin duda, pero pues hacen el esfuerzo con mucho amor, ¿no?, por sus hijos. Y bueno, pues que sea un exitoso ciclo escolar 2026-2027. Voy a una pausa, vuelvo para conversar con la presidenta en la delegación de San Luis Potosí de la Coparmex. Presentaron la semana pasada la Data Coparmex. Es un estudio, es una encuesta que le hacen a todas las empresas asociadas a Coparmex en el país, con varios temas relevantes que refleja la encuesta. Me gusta a mí cada que la presentan, la versión actualizada, hablar con ellos. Y bueno, vamos a hablar con la presidenta de la Coparmex al volver de la pausa.
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7: Durante el segundo trimestre de 2026, San Luis Potosí ha experimentado un notable incremento en la ocupación laboral, logrando que 47.781 potosinos se integren al mercado laboral. Tras el amparo promovido a el proyecto del paso inferior vehicular de El Saucito, el ayuntamiento puede continuar con los procedimientos administrativos, aunque la ejecución física permanece suspendida. El senador sinaloense Enrique Insunza anunció su decisión de separarse del grupo parlamentario de Morena en el Senado y continuar en el cargo como legislador independiente.
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1: Oigan, siempre que presentan la versión de Data Coparmex, yo sigo a los líderes, presidentes de la Coparmex. Hablo entrada con José Sierra y de ahí voy desglosando a algunas otras delegaciones de Coparmex para entender pues cómo están el ánimo. La empresa mexicana pues parece estar pasando por una lógica de expansión a una lógica de resistencia, ¿no? Que eso es un tema que nos interesa saber por qué. ¿Cómo está el ánimo para invertir? Pues no hay ánimo para invertir, más bien es ánimo para resistir. La medición de Data Coparmex se levantó entre marzo y junio de este año, poco más de 4.000 empresas de los 71 centros empresariales que forman parte de la Confederación de Patrones de la República Mexicana, la Coparmex. Y solamente algunos datos que quiero conversar con la presidenta de San Luis Potosí. Solo el 23%, o sea, 23 de cada 100 socios de Coparmex considera que es un buen momento para invertir. La última medición era de 39.5, o sea, se cayó 16 puntos porcentuales el ánimo de invertir de parte de los socios de Coparmex. ¿Qué pasó? Bueno, pues déjenme saludar a Ana María Abascal, la presidenta de la delegación San Luis Potosí de la Coparmex. Querida Ana María, ¿cómo estás? Buenas noches.
2: Muy bien, Héctor, gracias. Buenas noches a ti y a todo tu auditorio. Un gusto saludarte.
1: El gusto es mío, querida Ana María. Qué gusto escucharte. Ya te extrañaba por acá.
2: Oye, sí, ya había hace tiempo que no platicaba, ¿no?
1: Ya, Anita, gracias. Gracias. Oye, Ana María, una economía puede soportar durante algún tiempo poco crecimiento, pero ¿qué sucede cuando lo que empieza a deteriorarse, Ana, es la voluntad del empresariado de arriesgar su capital? ¿Estamos frente a una pausa coyuntural por el T-MEC y la economía internacional o ante una pérdida más profunda de confianza en México? A partir de Data Coparmex, ¿cómo lo miras tú, presidenta?
2: Mira, yo creo que estamos en una pérdida de confianza. Hay 5 factores que son fundamentales para que una empresa viva. Uno es justamente lo que tú bien dices, el ánimo para invertir, que lamentablemente cayó un 16.5. Entonces es una caída drástica en este último semestre. Otro tema importantísimo es la seguridad. Otro punto importante es justamente los trámites regulatorios. Hemos insistido mucho en que hay que digitalizar los trámites y hacerlos cada vez más sencillos para que los inversionistas no tengan que pasar un calvario en tanta tramitología. Otro punto importantísimo es la corrupción. Yo creo que es un punto en el que tenemos que detenernos y va muy unido ese punto de la corrupción justamente a la extorsión, que está alcanzando también un nivel histórico en los últimos 11 años. Entonces, yo creo que esos factores son muy importantes para que una empresa viva y para que una empresa invierta. Porque una cosa es que inviertas y otra cosa es que reinviertas tus utilidades. Entonces, es importante que el ánimo para invertir realmente estemos ahí muy, muy unidos también con la incertidumbre política.
1: Ya.
2: Ahora la incertidumbre económica y la incertidumbre política son uno de los factores que detonaron la baja del crecimiento en los indicadores de ánimo para invertir de Coparmex.
1: Ahí está. Incertidumbre política e incertidumbre económica que están haciendo que las empresas, por lo menos las socias de Coparmex, y con esto podríamos pensar que también las de otros organismos empresariales, se sientan más o menos igual. Ahora que hablabas de uno de los 5 temas que decías que son básicos para que un negocio crezca, se fortalezca, es la seguridad. Hay un dato en la data Coparmex, 50.1% de los empresarios encuestados fue víctima de algún delito durante el último año y 58.7 tuvo que incrementar sus gastos en temas de seguridad, Ana María. ¿Qué significa eso, caray?
2: Correcto. Fíjate que realmente ese tema de seguridad, y estamos viendo la extorsión como un punto muy importante, Héctor, porque la extorsión hay una cifra negra del 97% que no se denuncia. Sí, entonces, si nosotros a esa cifra negra le ponemos los San Luis Potosí, por ejemplo, se ha incrementado de 67 denuncias a 133 denuncias. ¿Sí? Entonces, y estamos hablando de una cifra negra, que no está medible. ¿Sí? Okay. Entonces, yo creo que la seguridad es uno de los puntos importantísimos por el cual no se invierte. La corrupción y la extorsión creo que son los flagelos que frenan definitivamente la inversión. México no va a crecer. ¿Por qué? Porque no tiene confianza. Y si no hay confianza, no hay inversión. Y se va haciendo una cadena. Uh-huh. Si no hay inversión, obviamente no hay desarrollo económico. Y si no hay desarrollo económico, tampoco hay desarrollo social. Y si no hay desarrollo social, no hay empleos dignos. Y ahí vamos haciendo un círculo que va desencadenando en los factores de certidumbre jurídica, seguridad, que creo que son los factores más importantes para que México vuelva a tener ese ánimo de crecimiento.
1: Oye, ahora que hablas, es la presidenta de la delegación Coparmex en San Luis Potosí, Ana María Abascal, conversando con nosotros sobre algunos hallazgos de la Data Coparmex 2026, que yo siempre hablo de esta encuesta cada que la publican, empiezo con el presidente nacional y voy desglosando por estados. Oye, ahora que hablas de la corrupción, que es un gran tema en México, ¿no? La verdad es que a nivel mundial estamos rankeados en muy bajos lugares a nivel mundial por el tema de corrupción. Pero a ver, Ana María, ¿qué tanto también es una responsabilidad compartida? Porque, pues porque para que haya un acto de corrupción, Ana, se ocupan dos. O sea, y luego siempre es todo, yo no estoy defendiendo al gobierno, ni mucho menos, pero siempre todo es el gobierno. ¿Y los empresarios, Ana María? ¿Dónde queda el que pues también se quiso adelantar en la fila? Ya sé que a lo mejor no tendría que haber fila. Ya sé que a lo mejor el exceso de burocracia hace que estas cosas ocurren. Pues sí, pero pues